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tómalo con calma. Esto es dialéctica pura. Te volverá a pasar tantas veces en la vida. Que yo decía, ¿te acordás? Empezar a pintar todos los días sobre el paisaje muerto del pasado y lograr cada vez que necesites nueva música nueva, el nuevo piano. Vos ya podés elegir el piano, crear la música nueva de una nueva vida y vivirla intensamente hasta equivocarte otra vez y luego volver a empezar y volver a equivocarte, pero siempre vivir, vivir intensamente, porque sabes que es vivir.

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Para el cansado viajero, caricia de prenda amada. Se hace promesa en los labios de una moza enamorada. 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Todo cuyo está en mi canto, cuando te canto.

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2: Va con mucho cariño para mi querido hermano Rubén Ortiz.

Doña Noemí de Polo, prepárese que allá va. Invítelo a Víctor Pérez. Con usted quiere bailar. Dice que tiene un pañuelo si se lo quiere bordar. La primera ya se va.

0: Y ahora, amigos, un espacio de música folclórica con una nostalgia anticipada.
1: Despedimos hoy a Félix Dardo Palorma, cuya actuación ante los micrófonos de Radio Splendid constituyó un señalado éxito. Le auguramos igualmente triunfos y agradecemos en nombre propio y de los oyentes los gratos momentos que nos ha deparado.
0: Y ya inicia Félix Dardo Palorma su actuación de despedida.
1: Con sus guitarristas Bianchi, Núñez y Laine nos ofrece la samba del que es autor, titulada La Llamadora.

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2: Me busco en los ojos del niño que fui. Me tranquiliza llevar su misma mirada. No termino de saber del todo si soy ese mismo niño que se ha quedado abrazado al que quiso crecer, o si he sufrido pequeñas muertes y al renacer el niño ha vuelto una y otra vez. Me detengo en medio de la montaña de cosas por hacer que ocupan mis días. Me detengo y desde adentro escucho que me suena una voz con mi voz. Es el niño. Me dice que no pierda tiempo ni energía en lo que estanca, en lo que aquieta. Que suelte la tristeza, el enojo, el miedo y siga. Que vaya orgulloso de la transparencia y el amor en la intención de mis actos. Esa misma voz me dice que cuando sienta soledad, piense en el amor propio que habita cada sonrisa. Que recuerde mis ideales y que nunca los olvide. Que no hay excusas para aguantar lo que no se debe soportar. Me dice que vuelva desde mis más altas ramas hasta mi raíz y desde la raíz a las ramas para florecer, que floreciendo anide pájaros que canten y que desde sus cantos broten cogollos para que yo mismo salga a cantarlos.

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¿Desde qué agua dormida nacen los ríos? Crecen, desovillan las lluvias borrachas del verano, bajan acumulándose en los valles perdidos, lentos como el derrumbe del sol sobre el paisaje. Yo los vi en el origen procrear el sonido que habita en las orillas sonoras de la tarde y soltar los morados toros de la creciente cuando el trueno los hiere a tajos de relámpago. América, ¿recuerdas la furia? El agua toro que embestía de pronto el regazo terrestre, sangrando y resollando en medio de la greda ese animal de barro que inmola la creciente. De tal fragor se ha hecho la sangre que llevamos, y el hueso y la sustancia y la espesa materia que espera y se acumula al fondo de nosotros como una levadura de mineral y hembra. No fue así. No emergimos desde la hez del grito, desde una milenaria situación subterránea. No estuvo acumulándose en la piel de los siglos este sordo bramido de arena castigada. Escuchas, Juan del mundo, descender río abajo, un son de río y toro que cruza las ciudades. Lo sientes, Juan. Escuchas que tiene tu sonido, este sonido nuevo que suena en todas partes, pero aquí solamente, solo en nosotros cunde. Solo el fuego de América crepita por las calles. ¿No sientes que es unánime todo este crujimiento, todo este crecimiento que desborda los mapas? ¿Qué rostro, qué manera de retomar la vida avanza por los anchos vientos continentales con esa muchedumbre de júbilo potente que derriba los sórdidos fantasmas coloniales en Asia, en Medio Oriente, en los sitios del grito, donde muere su cáncer de muerte y Salamanca, esa vieja decrépita que ha cebado sus lobos durante tanta sombra en la sangre de África? ¿Quién puede contenerlo? Va dentro de los pueblos, en el mismo sentido que el aire en la mañana. En Cuba ya se ha erguido y cunde por el hombre como un coro gigante dentro de una guitarra. La vida sabe, siglos de dolor la han construido. Siempre hubo un rostro, un pueblo, una intacta familia emergida del barro, del lodazal del grito que resistió en lo hondo, que retomó el camino con una invicta rosa de atrevido horizonte trepando por el muro del odio y del martirio. Se acumuló, aguardaba con su glacial de hombría tiempos de sol, veranos de la furia en los valles, esperó en el subsuelo de las geografías hasta que descendieran las torrentes del hambre derrumbando fronteras de vida sometida. La muerte ya no puede con este crecimiento. Pudo, pero no puede. Río viene la vida. Avanza custodiada por los pueblos del viento. Un diluvio de limo procrea en su semilla. No hay piedra ya que duerma sin sonido en la piedra, ni caracol oscuro de tiniebla y silencio. La vida viene río por la sangre del hombre y una raíz potente se ha puesto en movimiento. Cuba, creciente Cuba, mira qué río somos. Vamos hacia la vida y los ríos no vuelven.

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0: Canillanas están. Julio está. Entre mate y mate. Habla Daniela.
1: Muy buenos días. No, de ese.

0: aparece el sábado para pasarla mal de nuevo. Que vayamos 3-0 abajo, 2-0 abajo, 1-0 abajo, que no, no sé qué, que nos rompan
1: no,
0: algunos.
1: Por favor,
0: no, no, no, no, no, y nos van a empatar. Kilómetro. Queda de mundo. Más y se hace. Ojalá que
1: eso sobre todo los hasta las 2. En Joco y 7 1
0: 12 y 1 5
1: que pasan. Pero con Facebook.

0: grados. Está muy bien. El sol en potencia se están estirando. Tiempo para
1: de tu punga. En tu punga es ahí por ciento. Y se pone una parece, vamos a ver. Por la tarde, 20. Se va a esconder a las 10.
0: De Mendoza. Nos venimos, cambia la fue de 4. Nublado, la humedad. Por hora, el sol 18 con
1: departamento centígrados. Está helada, amigo.
0: Claro.
1: De 934. De hoy será de 4.
0: Bueno.
1: El departamento de y 43.
0: Sur San Juan, dos grados y un grado. Dejado por en el sur sanjuanino, como Radio Campesina, en el pie de palo,
1: 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De
0: Godoy Cruz y resolvemos esa situación.

9 de la mañana. Gobierno. De que. De la sin dueño. Sur, que de resarcimiento y la variante sus viajes. Que es el cruce. Maquinaria pesada. La señalización. Margen. De paso. Van específicamente. Extrema precaución esto para la gente una infraestructura de desarrollo productivo turístico. 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

0: Vad? Y saludamos.
1: Fresco afuera.
2: Leti. Usa medio nubleti. Sábado iluminado.
1: Che.
2: Una mea macu. Sí, claro. Claro.
0: Sí.
2: Sabíamos que íbamos a tener este. El año pasado publicamos el departamento de la Valle. Sé que tiene que ver con afectaba los vuelcos. Lado del teléfono viene trabajando en su este tema porque arrancó el año pasado. Bueno, la en Mendoza en particular a través de esta
3: hola, buenos días.
2: Si te parece ¿cómo fue que
3: cuento un poco interesado a lo largo del día? Una responsabilidad, ¿no? Cuidado. Igual respeto. Repito, análisis de lado de la ciencia al de varios. Que
2: de alguna manera, Carlos, pero dijiste
3: Exacto, aparte. De cómo construir. Se analiza. Gusta. De toda me dan cuenta le ese sistema que
2: Mendoza es. Dentro del estado sí no es tan así
3: no con la estos otros países no solamente no tratado imaginarios territoriales poner en ellos directamente.
2: Picado el que no, pero traducir al country nunca ¿cómo se da esta?
3: ¿Cómo se baja y demás? Válido para el

0: el territorio. Agua, si no tiene que. Debería, sino que el. Esto no solamente. Sino. La ballena primero. Bueno, no llega.
1: Vos tuviste entrevistado en varias oportunidades. Esta situación. Y nosotros. Que ya es. Otro también, ¿no?
0: De septiembre de la. Pacto mediático. Con iniciativa de la comunidad se formó una reunión de cloacas, en principio así había sido denominada, que después derivó en asamblea vecinal, que se convoca todos los lunes a las 7 de la tarde, y bueno, tuve la oportunidad en la reunión. Así que pueden jueves a las
1: 7. Lo decís muy bien, decir. Gratis al gobierno en el. Esto digo, ¿cómo? Que no le interesa.
0: Porque. Forma o alguna. Publicado por el EPA. Para acondicionar. Antes. Sí, porque es. Se tiene. Tienen no solamente que tampoco quieren. Los datos. Más especificado.

0: Te hago un beso.
1: Laguna de Guanacaste. El peso relativo. En tener lo que. Digo, me.
0: Totalmente. De la cuenca. Así. Lo que tiene el acondicionamiento algo y no sé. Que como tal.

0: discusiones empiezan a salir. Y me imagino que van saliendo todos los días.
1: Tengo mucho, es verdad. Cortar un poco. Análisis de las memorias. Estadísticos con un poquito de situación que terminó. Que se centra. San Rafael. Diciembre del 2000. Ahora ellos saben. Es de la justicia.

sea de más y agradecerte. En torno importante es que sistemática.

0: de cómo se fue configurando.
1: Es muy dejado varios de mis fue un desastre. Siempre es difícil. Y que se le fue abriendo. Todos nos sentimos afuera. Me está jugando. Tremendo que y lo que pasa a España no le y tengo miedo.
0: No.
1: Ya de grupo es lo que está bien. Pero
0: con un amigo. Vemos que la arteria está. Así que en ese ¿qué onda con eso?
1: No son cábalas. Como eso es. Sí, la gente se. La
0: No,
1: verdad,
0: claro. U otro
1: no,
0: sí.
1: no. Yo en algún momento a ver. Vamos a
0: Hugo, ahí.
1: esto estoy acá. Hugo. Está complicada.
0: Y ya, personal reivindico la estamos a coincidir ahí.
1: No, está bien. Me el micrófono. A la cuestión los mundiales de que ayude la frustración
0: Bien, listo. De distinta vara sería posiciones políticas estamos bueno. En contacto ahora o de yo le digo
2: ese.
0: Dejen de volvemos está mal perdón esto que vamos a dejar de no te la voy a leer pero para el mundial es el

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0: Son las... Otro bloque en... Radio Comunitaria. Pero nos parece...
1: Italia.
0: No. Se fue enfriando.
1: San Mendoza. Final que acabo de...
0: A denunciar a ver si...

0: En principio, al diciéndole
1: Ajá.
0: cómico. Porque congestión más
1: Claro,
0: grave.
1: sí.
0: Estamos sabe lo que pasa. Hace unos años nos había hasta que llegó la China y del policía de la comisaría.

0: sociales. Una explicación. Situación, bueno. Un momento donde hermana, tu sí. Tía, queríamos contar que no funciona así.
1: Algún tipo de acción.
0: Pesado en los de
2: mira salvando las distancias. Acerca de la del agua en porque no creo que caso no, por... los sectores si vos me decís bueno, evidentemente un
0: no, pero que se toma una digamos gestión que tiene o lo que sea, y después lo más irregular es esta llamada diciendo che, dejen de llamar porque los vamos a denunciar porque congestionan el 911 o lo que sea, amenazando
2: incluso que, bueno, bueno, recordemos para que no quede claro,
0: porque de
2: para profundizar.
0: Por darnos el
2: micro.
0: A la Dami y a
2: comunitaria ¿dónde está esta noticia? Que es importante qué pasó y qué.
1: Las familias de ese barrio.
2: Interesante porque. Si lo total es barrio la gloria.
1: Genial, sí.

0: es. Información en esta. Sea de Mendoza.
1: Y ahora sí, ahora me escucho. En debate. En torno al pre. En tu. Una presentación. ¿Qué está pasando? ¿Qué se está viviendo? Desde otro lugar. Aclarar alguna. Walter Esco. Y acompañando en este momento. Mate y mate, Fran. Ahí no lo. Se nos cortó la llamada. Que se decía. De se había leído que nos lo vaya a aclarar.

0: Sí, nos escucha ahora. No estamos. Ya, ahora sí. Ya estamos al aire. ¿O venís a dar una? A Rafa y me parece. Una. En estos últimos. En este último. A lo que se viene.
1: De la. Porque estaba. Bueno, hoy. Tuvimos, bueno. Terminamos las garrafas. Este. Común. Sí, prácticamente estado ya estaciones se corrigió.
0: Territorio. Relación.
1: No ha habido ninguna discriminación. Necesitaba comprar esta. Sé que eso es muy importante. A 8.000. Es importante aclararlo porque puede ser muy.
0: Bien, o sea, esto. El gobierno. En este caso,
1: efectivamente, Juan. Están desde 30. Nosotros estamos. De la garrafa en tu barrio.
0: Las cosas que ocurren. Claro, si de siente, digamos. Mejor no lo es, digo.
1: Análisis que se pueden con 8.900, pero para un nosotros aportar el. de nuestro departamento.
0: Ahí o en los fríos más es también esto que sale el
1: año, Juan. Era muy importante. Cocinar y demás. La gente de este programa. Son venido teniendo cuando recordemos que en la calle trabajando
0: como aclarando ahí en la porque también es un del programa a nivel de estaciones y demás que
1: un precio lo tengamos programa durante todo el de un lugar perfecto, me pegó yo creo que eso y bueno grande que como programa es un buen programa como
0: yo y ahí estuvo bueno no lo tiene
1: se presenta gobierno de la provincia subsidia el 50%.
0: Bueno, Walter, puedan seguir para poder hacerlo.
1: Es importante es importante porque acá hoy lo necesita mucha tiempo de frío. Llegar a los jóvenes para ello.
0: puede hacer una proyección.
1: Esa información. Y a través de hace un aumentando la incremento no
0: estamos en contacto. Cal, uno se dio, como lo decía, un pequeño salto en eso ya se empareja. Alrededor. Estaba Walter cuando estaba ese precio, pero no bueno, quizá hay fallo en el los 30 o 35 para la no subsidiada tu barrio, pero bueno, este es si es para la y en esto no va. De tener va a durar un año este con el programa bueno tengo. Veremos que sea algo.

todo. 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

Hola, ¿qué tal? Buenas noches. Hola, ¿qué tal? Buenas noches. Ah, perdón, tengo el agujerito. ¿Tengo el agujerito? Ay, how sweet.

0: Pues a la madre.
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4: Menos.

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1: No es fácil.
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Si tienen plata, no alquiles disfraces. Guárdenla toda para el dentista. 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

película de Halloween. Y yo le ofrezco, ¿qué cosa? Un salamí. Le digo, toma una feta, gordo, de salamí. Toma. Sobre el azúcar tengo un cuento de terror. Fue en el ingenio Ledesma, en Galilea, donde hace muchos años cortaron la luz. Y así quedó en las calles más miedo que en Halloween. Yo sé que a ustedes les importan salamín, salamín. Así que niños, váyanse enterando. Yo no les dejo ni el pasto a los camellos. Los reyes magos, al igual que el Harry Potter, no son bienvenidos y ustedes tampoco. ¿Eh? Hay una cosa más. Una cosa.

0: ¿Te das cuenta? Rigo, ¿te das cuenta, Nando Jai, que Luis está reocupado, que no sé qué? El único ratito que parece que tiene lo usa para hacer algo que es anticonstitucional, Roberto.
1: ¿Con qué?
0: Que él en su investidura de presidente no podría estar participando activamente en una campaña política y está participando en la campaña de la luz.
1: Está así, sí, sí.
0: ¿Y de qué te reís, Rafael? Eso es desleal.
1: Es desleal, sí.
0: Vos, no te burles, porque yo debería revisar, pero creo que es antidemocrático, Rafael.
1: Le chupan huevo al enano, no le importa.
0: ¿Cómo le chupan huevo al enano, Rafael? O sea, tuvimos que pintar todos los muros bajo la consigna no a la LUC para juntar las firmas. Y una vez que tuvimos las firmas, tenemos que votar que sí. ¿Entendés que para decirle que no a la LUC hay que votar que sí? Y lo que nos hace con la papeleta.
2: ¿Qué te hizo con la papeleta?
0: Que tengo que votar la rosada, Rafael.
1: Ah, eso te gusta, vos, la rosada, lo desviado, la diversidad tuya. Ay, rosado, sí, voto rosado.
0: No puede ser tan retrógrado, te estoy hablando de una cuestión semiótica.
2: ¿Sé qué?
0: Simbólica.
1: No entiendo lo que
0: estás votando contra la celeste, que es tu país, tu patria,
1: por
0: tu elección.
1: Por favor, Yamandú, no me vengas con ese argumento de cuarta. ¿Vos te parece que a esta altura el partido puede quedar alguien que esté confundido, que no sepa la celeste, el rosado, el sí, el no? No seas mal.
0: Y por lo menos publicidad engañosa.
1: Ah, no seas paranoico, Yamandú, no seas paranoico. Pará, porque llama. ¿Dónde está Martín?
0: Martín. No llama el Rafa ahí.
1: Vení, Martín, que Yamandú se pone terco como una mula, ya sabe cómo está mal. Escuchame una cosa. ¿Vos qué opinás de la LUC? ¿Qué pensás? ¿Cuál es tu posición sobre la LUC?
3: ¿Sobre la LUC?
1: Sí.
3: Estoy completamente en contra, por supuesto.
1: Perfecto, igual que Yamandú. Entonces, si estás en contra, ¿qué vas a votar?
3: Que no, ¿qué voy a votar? Estoy en contra, hermano, no a la LUC.
0: Rafael, es lo que te digo. Es lo que te digo, estoy perdido, Rafael.
1: Sí, claro que estás perdido. Tenés un hermano salame y otro sorete, claro que estás perdido. Ahora, lo que a mí me preocupa es que si este zapallo con apenas 40 años está confundido, ¿qué dejás para las viejas que no saben apretar pin y verde, Yamandú? Ah, no, está frito.
0: ¿Qué hago?
1: No, la que te queda es salir a mentir.
0: ¿A quién?
1: A engañar al viejerío, a entreverar la piola, mentir. Acá los viejos son todos fachos, salí,
0: no,
1: mentí.
0: No te permito. ¿Cómo que en Uruguay el viejerío es todo facho? Queda mucho viejerío compañero de izquierda todavía.
1: Quedaban, Yamandú, se volvieron todos fachos de mirar estas bocas mías durante la pandemia. Encima le sacaron a Camino, entonces ahora esta boca es suya nomás. Camino era Lenin en ese panel. Ya está, cagaste. Yo te regalo el eslogan si querés. Escuchá. Apoye a la LUC. Vote que sí.
0: Ah, ya entendí. Le hago la misma que me hace yo. Confundo al facherío con argumento facho. Me caigo.
1: Escucha. Hola, señora reaccionaria. ¿Qué tal? ¿Cómo le va? Hola, señor viejo conservador. ¿Qué tal? ¿Cómo anda? Escuchen. ¿Usted recuerda qué votó nuestro querido ministro Salinas en el plebiscito del 80 para que se queden los militares que estaban cuidando la patria?
0: Cuidando.
1: ¿Qué votó Salinas?
0: ¡Que sí!
1: Entonces, ¿ahora usted qué tiene que votar?
0: ¡Que sí!
1: Notable, vieja facha, sigue odiando pichi. Ya está, te hice la campaña.
0: Ahí vamos, rescate. No, porque ahí estaríamos haciendo lo mismo que nos hacen y eso es horrible.
1: Horrible es la pantera rosa esa que tenés de mascota, Yamandú, que encima te la proscribe. Entra de boina, tenés de preso político un muñeco de peluche, Yamandú, estás perdido, por favor.
0: Bueno, campaña de desinformación masiva con el subcomandante Panther y todo para que...

La fuga terminó. Entréguense. No tienen más nada que decir. Los tenemos. No hay escapatoria. Por delante el precipicio. No hay coartada. Adelante el precipicio. Están rodeados. Repito, entréguense. Entréguense.

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soy Nati Yu y quiero mandar acá un abrazo con, así muy fraterno a la red comunitaria, que están haciendo, estoy segura, un trabajo de hormigas, que los espacios que ustedes crean son muy importantes. Estamos en un momento muy álgido, muy complejo, hay que decirlo, pero creo que este tipo de espacios como lo que ustedes hacen son muy, muy, muy, muy elementales, muy oxigenantes. Cualquier espacio crítico, cualquier espacio pensante en estos momentos de desolación humanitaria, creo que dan vida, por lo menos a mí me dan esperanza. Entonces, que sigan en la lucha con paz.

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0: chonta y machete, porque dos juegan machete, a machete y serrucho. Entre esos instrumentos hicieron guasá, los cununos, los bombos. Esa fue la alborada.
1: La alborada, entonces llegamos y nos vinimos a las 4 de la mañana tocándole al pueblo. Y brom, brom, brom, la gente escucha ahí, brom, brom, de lejos. Veníamos del monte y brom, brom, todo el mundo tocando y marchando.

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Dale, escribinos.

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Son el tacto que las encuentra.

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